0: en el tapón.
1: ¿Qué tapón?
0: Will you tell me that the tool jacket and the interest are both launch pre?